en este próximo gobierno que viene, ojalá nos toque muy buenas autoridades. Así que nos vamos hasta la próxima semana, porque el viernes no estamos. Nos vamos la próxima semana aquí en Radio Millennium 90.7, en vivo y en directo. Saludos para todos los amigos del Facebook, del TikTok, del YouTube, y aquellos también que nos siguen a través del WhatsApp, ¿no? ¡Nos vemos! Muchas gracias. Hasta luego en el TikTok.

0: La hora exacta.
1: 7:07.
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1: La hora exacta, 7:29.

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5: La hora exacta, 7:32.

0: La hora exacta.
1: 7:40.
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0: En todo el Perú, 8 y 11.
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0: en todo el Perú. 8:33.
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0: 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En todo el Perú, 8:34.
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0: Indio Maita, alístate con tus huiracochas que nos vamos a Cajamarca a gozar de los carnavales.
1: Muy bien, patroncito. Huiracochas, véngase rápido que nos espera acá el burro.

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2: Si Masi vuelve a poner un ritmo así, lo vuelvo a partir. ¿Qué fue? 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

0: Perú, 6 y 7.
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0: En todo el Perú, 6 y 8. 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
1: En todo el Perú, 6 y 27.

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4: En todo el Perú, 6 y 32.

0: China Carolina.
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0: ¿Cómo que con el Cholo Nacarino? 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

0: todo el Perú, 6:39.
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2: A veces también, por eso te digo, la tercera opción es, mira, si tú, por ejemplo, ya sacaste tu AFP, ahora había muchos trabajadores de clase media que no tenían mucha plata en su AFP, tenían 30.000, 40.000, 50.000, 100.000 soles, sí, y han tenido que sacar todo eso, ¿no? Ya lo sacaron. Y ahora te dicen, oye, saca tu CTS. Tú dices, pucha, ya saco la CTS porque mira, voy a hacerlo, voy a gastar en esta de acá, en los arreglos de la casa.
3: Claro.
2: Mi hijo quería una, o sea, cosas que ya no son fundamentales. Una vez que tú tienes la plata en la mano, siempre corres el riesgo de gastarla en lo que no debes, ¿no? Entonces, mi tercer consejo es, mira, si tú estás bien, estás tranquilo, estás contento con la cuenta de CTS que tienes,
3: no te hagas bolas. Claro.
2: No te hagas bolas.
3: José Ignacio, escúchame. Todo lo que has dicho me ha parecido sin duda coherente, pero mi única acotación sería que cuando uno ve comparativamente hablando en América Latina el nivel de los ingresos en el Perú, somos uno de los países con ingresos más bajos. Por lo tanto, de allí, de donde nace nuestro un aporte para la AFP o el porcentaje de CTS, cuando ves el fondo, José Ignacio, son fondos muy pequeñitos, o sea, no... No hablamos de grandes fortunas. En el Perú los trabajadores no reciben sueldos como comparativa hablando con...
0: En todo el Perú, 6:41.

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1: En todo el Perú, 6 y 55.

0: 7 en punto de la mañana.
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1: La hora exacta.
2: 7:28.
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estrenas al Sabún. Al Sabún, grábalo, por favor, porque todo lo que estrenas al Sabún se va para arriba, ¿ok? Esto es Fuego, Son, Tentación en la voz de la bellísima Asmir John. Para todos ustedes, mira cómo suena.

0: lleno de son tentaciones tremendas.
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2: La hora exacta.
3: 7:47.

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1: La hora exacta, 7:55.

0: 8 en punto de la mañana.
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2: En todo el Perú, 8:35.

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0: y que vive el santo. Salud, amigo García, en Chiclayo.
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1: En todo el Perú, 8:55. 0 minus 1 hour and 15 minutes.

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2: Qué rico, bueno, el siguiente tema. Yo sé que todas las mujeres aquí se lo saben. Y lo van a cantar conmigo esta noche. Así que vamos a cantarle a esos hombres. Y suena así. Un beso para ustedes, gracias.

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1: La hora exacta.
2: 9:25.
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1: La hora exacta, 9:26.

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0: 40, 9 y 36.
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1: La hora exacta.
2: 10:04.

0: 30,
1: 10 y 13.
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5: La hora exacta, 10:32.

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1: La hora exacta.
2: 10:36.
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2: La hora exacta.
3: 11:37.

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¡Y que vive el santo! Salud, amigo García, en Chiclayo. Salud, Gara, Timoteo Zavala.

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1: La hora exacta 11:55.

0: Atentos a la hora.
1: 12 y 5.
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0: ¡Atentos a la hora!
1: 12:25.
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0: Atentos a la hora.
1: 12:26.

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0: propuso un cambio, maestro portugués?
1: No, lo que pasa es que yo soy pintor, yo pinto mi Perú. Yo he pintado la región de la costa, la sierra, la selva un poco. Yo he sido pescador.
0: ¡Atentos a la hora!
2: 12:35.

Señoras y señores, ¿cómo están? Buenas tardes. Buenas tardes, 1:04, 5 minutos ya. Un poquito tarde, pero ya estamos con ustedes, como siempre, para poder llevarles toda la información, para aclarar a quienes pretenden desinformar, confundir a la ciudadanía, para decir las cosas claras, porque aquí, amables oyentes, en Milenio 90.7 y en Clave Regional, las cosas claras y el chocolate espeso. ¿Correcto? ¿Ah? Porque así es. Así es la cosa. Nosotros estamos aquí para poder dar las cosas con claridad. A ver, chequéame eso. Estamos chequeando a ver cómo sale esto. Lógico. ¿Listo? Hay algo que no está saliendo, vamos a parar un ratito, por favor, para poder regularizar. ¿Correcto? Muy bien.

Bien, señoras y señores, ¿cómo están? ¿Qué pasó? ¿Qué pisó? Errores que siempre suelen suceder. Como siempre, la tecnología a veces te juega una mala pasada. ¿Correcto? Muy bien, señoras y señores. Pero una con 25 minutos. Una con 25. Oiga, esa es la hora en todo el Perú. Esa es la hora que te informa Millennium 90.7. La radio que está contigo. Oiga, como siempre, transmitimos desde la ciudad de Bagua Grande, capital de la provincia de Utcubamba. Girón Las Mercedes 529. Reiteramos, oficina de esta casa radial. Usted nos ve, nos sintoniza, nos escucha a través también de nuestra página web www.millenniumradiofm.com, en las redes sociales, en el Facebook de Flavio Flores Silva, en el Facebook de Radio Millennium, descargando el aplicativo del Play Store Radio Millennium Bagua Grande. Me acompaña, como siempre, Antonio Vidal, cabina número 2. Aquí con ustedes, Flavio Flores Silva. No puedo dejar de dar el saludo de nuestra gerencia general a cargo de Isabel Cueva Gómez y del administrador, nuestro amigo, el profesor Pedro Osorio Armas. Una con 26. Una con 26 es la hora, señoras y señores. Oiga, vamos a hablar sobre varias cosas. Hay que hablar sobre varias cosas. Estamos hablando en estos días de cosas muy importantes. Pero lo que yo voy a decir el día de hoy, después de todo lo que hemos estado dando a conocer, amigos de Clave Regional, es que escuchen bien. Escuchen bien. Ya tenemos la 1:00 p.m, oiga, ya tenemos la 1:00 p.m. con 27 minutos. La campaña se pone un poco dura. ¡Ojo! Pero lo que yo no puedo aceptar, entender, comprender, es que entren en la bajeza, que entren en la politiquería barata, que crean que porque atacan a su contendor, o porque lo están insultando, denigrando, van a obtener votos. Y aquí la mediocridad de los políticos se amparan en los Facebook truchos. Y voy a hablar con un nombre, ¿eh? Hay una página, Utcubamba no sé qué, que para mí es una página trucha, porque no tienen la valentía de poder salir, decir, hablar las cosas. Y yo no sé por qué han comenzado a atacar duro al joven Rosinaldo Villegas. ¿Qué miedo le tienen, digo yo, a Rosinaldo Villegas? Hay tanta cobardía, hay tanta hipocresía, que utilizan los Facebook truchos para poder publicar, para poder colocar grabaciones, utilizando la inteligencia artificial. Y aquí sí, creo yo que la policía debe entrar a tallar para detectar a estos Facebook truchos. Ante la mediocridad de repente del candidato que defienden estos Facebook truchos, ante la incapacidad de poder sostener propuestas creíbles, aceptables, entendibles por la población, comienzan a hablar una serie de sandeces en contra de Rosinaldo Villegas Campos. Él no ha salido a responder al seguir con su campaña. Le ponen adjetivos que nunca utiliza en estos Facebook truchos, con la finalidad que la población lo vea de repente como una mala persona, de repente como un mal elemento por encima de la capacidad profesional que él tiene. Pero todo esto se desvanece, se cae, se derrumba, se va al tacho de la basura
porque quienes han tratado a Rosinaldo Villegas, las madres de familia del campo, las madres de familia de la ciudad, el campesino arriba en la altura, el comerciante aquí en la ciudad, cuando ha dialogado, ha conversado con Rosinaldo Villegas, ha entendido y ha comprendido que es un hombre franco, que es un hombre sincero, que es un hombre que ha salido adelante, que es un hombre que ha entendido y ha comprendido la enseñanza de sus padres, que son los valores. Valores que han llevado a Rosinaldo, en primer lugar, a complementar la educación de su hogar en un buen alumno. Luego de culminar su secundaria, convertirse en un gran profesional y como profesional lograr ser el ejemplo de lo que muchos quieren y deben ser. De lo que muchos deben mirar en Rosinaldo Villegas a un espejo donde se pueda reflejar una imagen positiva. Deben ver en Rosinaldo Villegas Campos el ímpetu, el deseo de llegar a ser grande cuando se pone empeño, trabajo, decisión y cariño a lo que uno quiere, el trabajo, la familia y la tierra que lo vio nacer. Y así Rosinaldo ha ido caminando en el ir y venir de su vida, y a pesar de su juventud, con la experiencia que ha tenido de viajar al extranjero, colocar algo que muchos desearían plasmar y tenerlo. Grovelán, una empresa, amables oyentes, dedicado a los agroquímicos, que ha favorecido a miles de hombres del campo, y no solamente a Amazonas, sino a nivel nacional. Entonces él, a pesar de su juventud, a pesar de esa corta edad que tiene Rosinaldo, ha dicho: pues bien, gracias a la fortaleza de mi familia, de mis padres, mis hermanos, gracias a la voluntad de Dios, creador del universo, he logrado lo que me he propuesto. Y ahora quiero trascender en mi tierra. Quiero marcar la diferencia en mi provincia. Quiero demostrar que los cubambinos tenemos la capacidad de hacer las cosas para convertir grande a nuestra tierra. Y es así que se ha decidido a postular a la alcaldía. Y ha demostrado en este corto periodo de campaña que conoce la problemática de la provincia de Utcubamba, que conoce las necesidades de la población de Utcubamba, que entiende que trabajando con un equipo humano que quiere el desarrollo de esta tierra, se tiene que combatir la corrupción. Combatir la corrupción. Y ahí es donde ahí ha tocado parte muy débil, muy, muy corrupta. Y como hay candidatos que están inmersos en la corrupción, que vienen manejando obras con empresas testaferras, que han manejado el dinero del Estado a su antojo, entonces cuando Rosinaldo dice: yo voy a luchar contra la corrupción, ah, este nos va a joder. Este va a llegar y va a investigar. Este va a llegar y va a denunciar. No, lo que Rosinaldo plantea es que en la lucha contra la corrupción va a ser un trabajo transparente, no van a tener puertas abiertas los delincuentes de la construcción. Eso lo entiendo yo. Y los delincuentes de la construcción dicen: si gana Rosinaldo nos jodemos, van a entrar empresarios honestos. Entonces, que pierda Rosinaldo. ¿Cómo lo hacemos que pierda? Inventando una tontería, hablando cojudez y media, utilizando los feistruchos, utilizando la inteligencia artificial. Pero Rosinaldo ha dicho: a mí eso no me quita el espíritu de seguir trabajando para poder defender los intereses de mi pueblo desde la Municipalidad Provincial de Cubamba, para invertir el dinero de mi pueblo en mi pueblo, para gestionar obras que con el Fondo Común no se pueden realizar. Y ahí ven el escollo, pero ahí ven el miedo, los opositores que han hecho de esta campaña una guerra sucia. Rosinaldo no está respondiendo, Rosinaldo está callado, Rosinaldo camina por las calles recibiendo el respaldo de la población a tanto insulto, Rosinaldo recibe un abrazo ante tanto improperio, Rosinaldo se siente fortalecido, y fortalecido porque yo creo y estoy seguro que cuando uno como joven, porque hemos sido jóvenes, y cuando hemos tenido cierto traspiés en la vida, quienes nos han dado la fortaleza, quienes nos han levantado el ánimo,
quienes han fortalecido nuestro espíritu, aparte de Dios, son nuestros padres, nuestra madre y nuestro padre. Y ellos están al lado de Rosinaldo. Y yo estoy seguro que Rosinaldo no va a ceder a esto, a este chantaje sucio político de dañar su imagen, y va a seguir adelante en lo que todos quieren, que sea un alcalde que deje bien en alto el nombre de la provincia de Urubamba.

0: cuando nos amenazaban, cuando hablábamos con la verdad, cuando decíamos al delincuente, delincuente, con documentación, y cuando le hemos dicho a una persona que es corrupta, es porque tiene sentencia, sentencia, señoras y señores, por apropiación ilícita. Cuando le decimos a alguien que es corrupto, porque tiene sentencia por asociación ilícita para delinquir. Aquí no le decimos a la gente porque se nos da la gana y no utilizamos Facebook truchos, lo decimos con nombre propio. Lo dice Flavio Flores Silva el Ñato, sin temor a nadie. Y si quiero desenmascarar a otros, lo desenmascaro. Por ejemplo, están hablando que hablar de la solución al bombeo es un cojudeo. No, señores, no, señores, no es así, no es así. Yo tengo toda la documentación porque aquí se habla con verdad. Si cuando un candidato manifiesta y habla que va a dar solución al problema del bombeo, es porque conoce y tiene esta documentación. Y esta documentación, amables oyentes, le voy a dar lectura después de la pausa comercial, señoras y señores.
1: En todo el Perú, 1:36.
0: 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Vamos con la hora, la 1:37. 1:37, ¿quién es? Dile que un ratito la llamo, por favor. Estamos en el noticiero y estamos en la pausa comercial, por favor. Dile, por favor, ¿ya? Correcto, muy bien. Muy bien, señoras y señores, ¿qué más tenemos para hoy? Claro, ahorita solamente cuestiones de periodismo, mi hermano, correcto.

0: Muy bien. Muy bien, vamos rápidamente, señoras y señores, al encuentro. Oiga, esto de Eliseo Naval Almirante Guise está que mueve no solamente los extractos sociales de la pituquería, está que mueve, amigos y amigas, creo que hasta la situación política. Los papitos, los hijitos de papá que están en Maranguita, oiga, escuchen bien, esos patitas se creen la divina pomada, la última chupada del mango, la última Coca-Cola del desierto. Y ya descubrieron, y han hoy van a escuchar todo lo que pasa ahí, amables oyentes, en Maranguita. Correcto, muy bien, suéltame la pausa.
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1: Muy bien, la 1:40, 1:40 en clave regional.
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1: La 1:41.
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1: Muy bien, vamos con la hora. La hora no se detiene.
4: En todo el Perú, 1:42.
1: 1:42, señoras y señores. Don Alan García Pérez me ha hecho llegar una documentación donde me explica y me dice que nadie se ha tirado el billete o la plata del bombeo. Y aquí tengo la documentación. El código único de inversión del bombeo aquí en Bagua Grande, para los que quieren y entren ahí a la página amigable. 1:43, escuchen bien. Es el 35-46-16. Ingresan a la página amigable, ponen código único de inversión, que es el QI, no es el CUI. 35-46-16, y está toda la información. Les explico lo que es el bombeo. Les oriento. ¿Por qué los candidatos tienen mucho de realismo cuando ofrecen la solución? Porque si hay solución. Aquí no hay que el expediente se jodió, aquí no hay que tiene que reformularse, aquí no hay que... No, señores. A ver, este proyecto del bombeo, reitero, con código único de inversión 354616, tuvo un presupuesto destinado para invertir de 17 millones, ojo, 17.916.433 nuevos soles. Eso es lo que tenía que gastarse de principio a fin en el famoso bombeo. Pues bien, solamente se ha gastado 11.600.772 soles 02 céntimos. Reitero, se ha gastado solamente 11.300.772 soles punto 02 céntimos. Les explico. Se ha gastado solamente 11 millones, pero no hubo nunca, jamás, los 17.916.000. No. Porque este dinero no lo dio el Ministerio de Vivienda. porque este dinero no lo dio el gobierno central, de decir, ahí está la obra, licítenla y acá está el billete. No, no confundamos a la población, hablemos con huevos, con realismo, con sinceridad, sin ningún tipo de ambivalencia. ¿Correcto? Entonces, esos 11.300.772 soles con 2 centavos se han gastado, dijo el paisano, de a pocos, de a poquitos, porque la obra del bombeo se ha hecho con dinero del Fondo de Compensación Municipal, que es el Fondo Común. O sea, conforme llegaba el Fondo Común, se iba gastando el dinero. Así se comenzó gastando 2 millones, 3 millones, 4, 5, 6, 7 millones, se murió Papilón, se quedó el alcalde accesitario, y hasta que él salga, se invirtieron solamente 11 millones 300 mil soles. Y no se podía gastar más porque ya pues salió y tenía esa obra, se hace con dinero del Fondo Común. Dinero del Fondo Común. Aquí no hay que se han tirado el dinero que dio el Ministerio de Vivienda, el Gobierno Central. No, señores. Y esta obra, amables oyentes, el saldo por gasto, o sea, para completar esos 17.916.000, reitero, falta invertir 6 millones más o menos. 6.815.000 soles. 6 millones, sí. Entonces, cuando yo digo que se necesita 5 a 6 millones, es porque tenía esta documentación. Con 6 millones se culmina toda la obra. Y la obra no es que para que estás diciendo de que no va a haber agua todos los días. No, no, no. Es una obra que incluye bombeo, rebombeo y planta de tratamiento. Ojo, planta de tratamiento. Esta obra está en un más o menos 65% de avance de obra. ¿Y qué es lo que falta? ¿Qué es lo que falta? Falta construir solamente la planta de tratamiento y el sistema electromagnético. ¿Qué es eso? La compra de las dos electrobombas, amables oyentes. La compra de las dos electrobombas. Entonces, el alcalde que ingrese, el alcalde que gane, como ha hecho, por ejemplo, también los candidatos a alcaldías distritales, ganamos e iniciamos, reactivamos la obra del bombeo. Sí se puede, sí se puede. ¿Por qué? Porque con el dinero del Fondo Común le destinan una partida y van avanzando y se culmina la obra. Se culmina la obra. No es que el Estado ha dado 18 millones, no. El Estado no ha dado ni un puto sol, disculpen la palabra. La obra, este expediente que tiene, o este proyecto, mejor hablemos claro, se estableció con una inversión, reitero, de 17.916.133 nuevos soles, de los cuales se ha gastado invirtiendo con plata del Fondo Común en todo el periodo del gobierno anterior 11.300.772 nuevos soles. Esos 11.300.000 y pico no han llegado, no ha mandado, no ha enviado, no se ha recibido del Ministerio de Vivienda en ningún lugar. Es dinero que viene del Estado, por supuesto, pero viene para el Fondo de Compensación Municipal, el Fondo Común. De ahí, del Fondo Común, se ha cogido mes tras mes para hacer el avance de esta obra del bombeo que está en un 65%, reitero, y que falta el sistema electromagnético que viene a ser la compra de las dos electrobombas que no está en el mercado común y corriente, que hay que mandarlas a fabricar, y también la planta de tratamiento, amables oyentes. Para eso, reitero, se necesita un promedio de más de 6 millones, y eso queda ok, sin ningún problema. Ahora, No confundamos cerrar la obra, cerrar el proyecto con liquidar el proyecto. Lo que está pidiendo el gobierno central es que se liquide la obra. Para liquidar la obra tenemos que terminarla. Lo que querían los gobiernos de Gil Merona es que cierren. Se cerraba, se liquidaba con lo que estaba y quedaba ahí abandonada esa obra con una inversión de más de 11 millones. 11 millones 300 mil y pico. Entonces pregunto yo, ¿valdría la pena cerrar, liquidar o anular, como quieran llamarse, esta obra del bombeo y dejar que se pierda todo lo que se ha invertido ahí, o solamente meterle 6 milloncitos, culminarla, liquidarla y ya no hay dualidad, ya no hay dualidad para que el ministerio y el gobierno central destine presupuesto? Yo creo que el alcalde que gane las elecciones y que tiene plan de gobierno a corto, mediano y largo plazo, corto plazo el proyecto del bombeo. Yo estoy seguro, amable siguiente, si el primer mes le mete 1,800,000 soles o 1,000,000, a julio está terminando la obra e inaugurándolo para nuestras fiestas patronales y fiestas patrias. Y de ahí comienza la gestión con el gobierno regional del expediente para una obra de gran envergadura, un proyecto integral, que no nos vengan con el paseo o la mesida de que agua de Guayabelén. No. Que nos traigan un expediente o un proyecto donde tengamos nosotros la seguridad de que sí se va a hacer realidad. Y a mí no me vengan que soy enemigo de Ucubamba, que quiero joder a Ucubamba, que yo no soy de Ucubamba. Oiga, yo tengo 36 años y 9 meses aquí, en esta tierra, más 37. Y aquí he aprendido a querer, a amar a este pueblo. De repente se molestan algunos ucubambinos, pero la quiero y la amo más que ellos mismos. Porque yo he sido el primero que se ha opuesto a ese famoso proyecto de Gil Merona, de decir el proyecto integral de traernos agua de allá, de Luya, de Guayabelén. Y los defensores de pollito con papas me agarraron bronca, me meleteaban, porque yo decía que eso era inviable. Y reitero, aquel que venga a decirnos que nos trae líquido elemento de Guayabelén, hay que mandarlo a la miércoles, porque es estafador, mentiroso, demagogo. Porque de Guayabelén a Bagua Grande, la línea de conducción tiene más de 80 kilómetros y tiene problemas gravísimos, gravísimos. A la 1:54 les digo esto, porque hay más de 70 parceleros que tienen que firmar, autorizar el pase de la línea de conducción por su terreno. Uno que se oponga se jodió todo. Pero vamos, yo no soy ave de mal agüero. Pero vamos a que tengo buena fe. Vamos a que los 70 parceleros tienen corazón noble. Vamos a que los parceleros no van a cobrar ni un triste sol. Y vamos creyendo que sí firman el pase de la línea de conducción. Tenemos el enemigo permanente diario, año tras año, y seguirá por los siglos de los siglos, amén. El aserradero. Por ahí tiene que pasar la línea de conducción, señores. Y esa línea de conducción, si pasa por ahí, en cualquier momento se va abajo. Se va abajo el tramo carretero que IRSA le mete material de primera, fierro, compactación, y se va al tacho de la basura como miércoles. No se va a ir una tubería de conducción de agua. Por eso les digo que eso es una estafa. Eso es una vil mentira. Eso es tomarnos como cojudos a los ucubambinos. Y los más tontos útiles que hacen que seamos víctimas de esa burla son los mismos ucubambinos que apoyaron en esto y otras cosas más a Pollito con Papas. Aquí que venga, señoras y señores, reitero, el bombeo tiene solución de acuerdo a los expedientes. Aquí está también observaciones a la elaboración de la conducción y también de los pozos tubulares. Y acá está, levantamiento de observaciones. Levantamiento de observaciones, todas aprobadas. O sea, todas las observaciones han sido levantadas de este proyecto de bombeo. Así es que elijamos, pensemos en una persona que tenga dentro de sus propuestas corto, mediano y largo plazo. El corto plazo, todo lo dicen, el bombeo, pero que nos digan cómo, con qué y hasta cuándo. Y así nosotros tenemos que mirar de frente con cabeza fría y votar por una persona que valga la pena, amigos de Clave Regional. Y reitero, en cuanto a los candidatos regionales, yo sí les digo, exijamos que el candidato regional nos traiga una propuesta creíble, creíble, sobre de dónde nos va a traer el líquido de elemento, sobre cuántos kilómetros hay desde el lugar de la captación hasta Bagua Grande. ¿Cuántos litros por segundo tiene la toma de captación en la época de estiaje? ¿En qué tiempo y cuánto va a ser un promedio de la inversión? Quien traiga eso, ese planteamiento, merece el voto. El resto, señores, al tacho de la basura. Ya, correcto, 1:58. Voy a la pausa, regreso al toque.
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0: Hora exacta, 2:00 p.m.
1: Así es, ya tenemos las 2:00 p.m. Oiga. Saludo cordialísimo para toda la gente linda. Gracias a la sintonía de mi amigo Carelo. ¿Cómo estás? Buenas tardes, gracias. Ahí está en la esquinita de San Martín con la avenida Chachapoyas. Oiga, sus zapatos salen nuevecitos, profesionales, la lustrada de zapatos, pues, de botas. Oiga, los maletines viejos los deja nuevecitos porque tiene tinte de todos los colores. Un saludo para Carelo. Buenas tardes, mi hermano. Un saludo para la gente linda en el Mercado Modelo que está disfrutando de su exquisito almuerzo en estos momentos. Las 2 de la tarde, señoras y señores, 2 de la tarde ya a través de Clave Regional en Milenio 90.7. 2 de la tarde, señoras y señores, con un minuto, esa es la hora. ¿Qué más tenemos para hoy? Oiga, los candidatos empiezan ya a buscar el respaldo. Están con el cierre de campañas, están con los mítines, están con las convocatorias. Todo esto porque quieren llegar a ser alcaldes, ¿correcto? Y eso, amables oyentes, tienen todo el derecho, todo el derecho. Uno de ellos, amigos y amigas, y varios, esta semana cierra su mitin de cierre de campaña de don Brando Tineo, cierra también don Arcadio Menor, don Newin Cubas, está doña Guillermina, Ante Ordeñas, no sé si hará su cierre de campaña, todavía no comunica nada, y nosotros, señoras y señores, somos personas que estamos aquí permitiendo que los candidatos, los que están de la mano con el pueblo, expresen su opinión. Buenas tardes, Brando, ¿cómo está usted? Bienvenido a Clave Regional.
4: ¿Cómo estás? Buenas tardes, señor Clavio.
1: Bueno, ¿cómo va? Ya estamos en la recta final. Estamos a escasos días, prácticamente una semana oficial de labor proselitista, porque viene 48 horas de suspensión. ¿Cómo están esos ánimos?
4: Sí, efectivamente, amigo Claudio, ya estamos en la recta final de la campaña electoral y nosotros contentos y satisfechos por el trabajo realizado y agradecidos con la gente.
1: Brando, discúlpame que te interrumpe, estás con altavoz, córtale por favor para que salga más nítido. Discúlpame nomás. Mejor.
4: No, ahí.
1: Ya, perfecto, estamos. Perfecto. Ya.
4: Ya, le decía, nosotros estamos contentos y satisfechos con el trabajo que se viene realizando, ¿no? Hasta el día de hoy, agradecido de todas las comunidades por su apoyo, por su respaldo que nos vienen dando. De verdad, muy, muy contento, quien te habla y todo el equipo que nos acompaña, el grupo de regidores, ¿no? Y por eso es que ya en esta recta final nosotros seguimos manteniéndonos firmes y convencidos de que trabajando hasta el final vamos a lograr el objetivo.
1: Ajá. Ahora, mi estimado Brando Tineo, ¿qué es lo que pasa? ¿Han comenzado por temor, por miedo, por incapacidad a utilizar Facebook truchos y a tratar de desprestigiar imagen no solamente de usted, sino también de Rosinaldo, hablando una serie de sandeces, utilizando, reitero, los Facebook falsos para poder de repente bajar en la llanta? ¿Esto cómo lo han tomado ustedes?
4: Mire, amigo Flavio, y para conocimiento de la población, nosotros, uno sabe, ¿no? Cuando se involucra en el tema político, sabe que esto se debe venir, no sé, hace meses atrás o el año pasado, recuerdo, me entrevistaste. Uh-huh. Yo te comenté que va a llegar el momento en que va a haber una campaña sucia, una guerra sucia en contra de los candidatos que van a estar liderando la intención de voto, las preferencias de la población, ¿no?
1: Ajá.
4: Y efectivamente eso ocurrió, y creo que nosotros sabemos, los que al menos sabemos hacer política y ya estamos involucrados en este ámbito, sabemos que esto se veía venir, perdón. Ajá. Y estamos preparados para ello, simplemente pedirle a la población que esto es parte de la política de sucia o mala praxis de la claro. política.
1: Yo diría, discúlpame, Brando, discúlpame que te interrumpa, yo diría de la politiquería. Porque la política es docencia, es decencia, y la politiquería Exacto. es el arte de difamar. Cuando no tienes capacidad de refutar, utilizas esos artificios.
4: Por eso le decía, es una mala praxis que Ajá. utilizan los candidatos, ¿no? Que algunos de ellos pues no son políticos, ¿no? Que sino que tienen otro tipo de intereses e se involucran en la política, y es lamentable, ¿no? Que, mire, estamos lamentablemente en una situación muy grave y preocupante, donde hay grupos de interés personales o de grupos, valga la redundancia.
1: Ajá.
4: ¿No? Que es peligroso que la mafia se involucre dentro de la política, porque lamentablemente vamos a tener situaciones como las que están pasando en otras regiones a nivel del país, ¿no? Y la semana pasada se mantuvo una candidata en la región.
1: Sí, a la China Polo.
4: Ayer o hoy día creo también ha matado a un candidato a regidor. Creo que esa situación no debe continuar. Y estamos viendo que ya en nuestra zona, en nuestra región, específicamente en nuestra provincia, también están habiendo esos ataques a través de las redes sociales. Yo considero que, miren, la guerra sucia de parte de ellos a nosotros no nos preocupa, porque eso para nosotros es desesperación.
1: Ajá.
4: Y yo he dicho siempre, ¿no? Lo que decía Espinosa, ¿no? Ante las críticas, uno no hay que hacerle caso, porque si tú les haces caso, le estás dando la razón.
1: Claro, caes en el juego de ellos.
4: Claro. Lo que tienes que tener en cuenta es que tú, tu posición, tu comentario, es el que tiene la razón. Y con la razón tú vas a seguir trabajando. Por eso yo siempre en mis alocuciones he dicho que mientras más me critican, más me atacan, más me convencen que estoy en el camino correcto.
1: Uh-huh.
4: Seguimos en ese sendero, seguimos en esas andanzas con nuestro equipo, con nuestra gente, trabajando indesmayablemente, ¿no? Seguimos caminando nuestro distrito y no estamos pues descuidándonos y sobre todo haciendo caso a este tipo de guerras que sea. Uh-huh. Usted se da cuenta, el señor Flan, en ningún momento nosotros estamos contestando ni atacando a este tipo de,
1: sí.
4: de golpes bajos, porque sabemos de que vienen de los sectores que están desesperados y que saben que nosotros estamos gozando las preferencias de la población.
1: Claro.
4: Y es por ello, ¿no? La desesperación, valga la redundancia, de estas personas que quieren seguir enquistadas en el poder, o algunas que ya se creen ganadoras y están desesperados también en atacarnos, ¿no? Y cuando de nosotros no tienen ninguna respuesta, yo invoco, y es por eso que he invocado y he hecho un llamado a todos los contendores políticos que seamos partidarios de realizar una campaña limpia y educarle a la población y enseñarle a nuestros jóvenes, a los niños, ¿no? Que la política está para poder explicar, no a la gente qué es lo que tienes programado para solucionar los problemas. Que la política es parte de nuestra vida social, pero que la debemos ejercer de una manera limpia.
1: Ajá.
4: De una manera en que podamos educarlo al niño, ¿no? A los jóvenes y a todos en realidad, a decirles para que ellos se puedan también sentirse o incentivados a que puedan participar en la política.
1: Claro.
4: No, oiga, eso es lo que tenemos que hacer.
1: Es el fondo.
4: Lamentablemente, mira, si das ese ejemplo, los jóvenes lamentablemente van a tener miedo.
1: Miedo,
4: porque
1: miedo,
4: les amenazan, claro. Porque les tocan el nombre de su familia,
1: sí.
4: Se meten en temas personales. Y esa situación no está, pues, dentro de nuestros alcances como conocimiento que tenemos de la política.
1: Claro.
4: Sino que nosotros tenemos claro que la política no se trata, pues, ni de escándalos, sino de una propuesta que le debemos llevar a la gente de qué forma le podemos solucionar su problema.
1: Su problema, Blando.
4: Eso es lo que nosotros venimos pregonando, lo hemos hecho siempre, y nunca hemos atacado a ninguno de nuestros competidores políticos, porque sabemos que detrás de cada uno hay una familia, hay hijos, y no podemos caer en esa situación.
1: Claro. No se puede caer en esa bajeza.
4: Claro,
1: no se puede caer en esa bajeza. Yo he dicho hoy día, he hecho un comentario que a mí me ha incomodado porque Rosinaldo es un joven profesional, es nuevo en la política y como que lo han visto que es nuevo, han tratado de bajarle la llanta fabricando diálogos falsos en Facebook falsos, donde tratan de confundir a la población, pero yo le he dicho, será porque Rosinaldo ha sido claro en sus expresiones, ha dicho, hay que acabar con la corrupción. Para acabar con la corrupción hay que tener principios, hay que haber sido formado en un hogar con valores, y esos valores lo han llevado a Rosinaldo a ser un gran estudiante, un gran profesional, un gran hijo que ahora busca un gran empresario que ahora busca retribuir todo lo que tiene en la provincia. Y yo he dicho, de repente al tocar, al poner el dedo en esa llaga corrupta donde están los amigos delincuentes de la construcción, al ver que él va a entrar a acabar con esa lacra social, va a impedir que las empresas corruptas, las empresas de algunos alcaldes que con testaferros dirigen y construyen las obras, van a decir, ya nos jode este enano, ya nos jode este joven. Entonces hay que cerrar el paso, porque cuando un gobierno es transparente, la corrupción no tiene acceso, y ahí vienen las amenazas, porque yo tengo entendido que hay amenazas inclusive de atentar contra la familia y la vida. Esto, ¿cómo lo ha tomado Rosinaldo? Con la experiencia que tiene usted, mi estimado Brando, ¿lo ha aconsejado? ¿Se han fortalecido?
4: Sí, mire, efectivamente nosotros hemos, bueno, yo desde que lo conocí al ingeniero, ¿no? Joven, profesional, pero a veces hay que entender que cuando uno es joven y se involucra en la política, ¿no? Viene con un pensamiento sano y piensa que todos ejercen la política de la misma forma que uno lo quiere hacer. Uh-huh. Lamentablemente no es así. Y a veces hay personas pues que quieren hacer caer, ¿no? a los candidatos que de manera limpia vienen haciendo su campaña y ocupando los primeros lugares en las preferencias de la población, como no tienen forma, ¿no? de cómo llegar a la población y de cómo restarle preferencia o pueblo a los candidatos que ya han ocupado un lugar en el corazón del pueblo, ¿no? Se dedican a hacer ese tipo de actos que son denigrantes. Lo peor, que existen algunos comunicadores, ¿no? que se prestan a ese juego. Uh-huh. Y mientras ellos lo digan, mientras ellos lo hagan, todo parece bonito para ellos, todo para ellos está bien, pero ya cuando empiezan a atacarlos a ellos, cuando se meten o les hacen lo mismo que ellos hacen, lamentablemente ponen el grito al cielo y están amenazando que van a denunciar a todo el mundo, ¿no? ¿Y por qué tienen temor? Que denuncien, ¿no? No hay ningún problema.
1: Claro, es como claro,
4: yo
1: claro.
4: Siempre he dicho, si uno desde el momento que se involucra en el ambiente de la política, sabe muy bien que se convierte en un personaje público.
1: Así
4: que
1: es.
4: Que está expuesto a las críticas, ¿no? Que está expuesto a las críticas. Por ejemplo, mi persona, ¿cuántas veces lo han atacado? ¿Cuántas veces lo han difamado? Yo lo he considerado como parte de la libertad de expresión que tiene cada una de las personas de poder expresar lo que ellos creen o lo que ellos sienten, ¿no? Pero en ningún momento
1: ha denunciado.
4: Yo me he sentido agraviado, porque lamentablemente hay que tener, como digamos, lo que se dice comúnmente, no hay que tener correa. Si te acusan
1: hay
4: de
1: que
4: algo,
1: tener huevos, hay que decirlo, no, hay que tener huevos para aguantar, sí, hay que decirlo.
4: Sí, por eso te digo, uno tiene que tener una autoestima muy alta, ¿no? Para poder dejarse llevar o hacerle caso a unos comentarios,
1: claro,
4: de personas que a veces ni desconocen, ¿no? O son ignorantes de la política, y nosotros debemos tomarlo por el lado amable.
1: El lado amable.
4: De la mejor manera, y evitar entrar en contradicciones.
1: Claro.
4: Y mire usted, muchas personas de las que me han criticado, que hablaban cosas muy malas de mi persona, hoy están conmigo porque saben que yo en ningún momento me porté mal con ellos,
1: sí,
4: ni contesté sus agresiones, ni les he agredido tampoco. Entonces esa situación hace de que nosotros aprendamos que cuando nos involucramos en el ámbito de la política, uno tiene que saber que está expuesto a que cualquier persona lo puede criticar, ¿no?
1: Uh-huh.
4: Eso sí, y yo siempre he dicho, que nos critiquen a nosotros. Claro,
1: pero no a la familia, pues. No a la familia.
4: Porque se meta contra el tono es muy complicado.
1: Claro,
4: ahí sí,
1: claro,
4: tampoco nosotros no lo podemos permitir.
1: Claro.
4: Después, al personaje público o a mi persona, pueden decirme lo que quieran. Porque yo simplemente le puedo decir, tenemos una buena autoestima. Y todo lo que digan, lamentablemente, a mí me parece algo chistoso. Porque nada de lo que pueden criticarme es verdad, ¿no? O simplemente no lo pueden probar. yo siempre he dicho, y me han denunciado, ¿no?
1: Ajá. Usted dice, usted está como...
4: Hoy están participando en la política, me han denunciado.
1: Claro.
4: Comunicadores sociales que se han vendido como lamentablemente...
1: Como
4: si fuera un negocio la política.
1: Claro.
4: ¿No? A cierto sector para empezar a atacar, ¿no? A ciertos personajes.
1: Claro.
4: Y me han denunciado, y ninguna de sus denuncias se ha corroborado o ha tenido éxito, porque todas han sido sobreseídas o archivadas, porque lamentablemente eran denuncias que solamente por un tema de cuestión personal. ¿No? Porque tienen un rencor o no sé. Siempre yo he sido partícipe de que las cosas hay que fundamentarlas, y si hay una crítica en contra mía, yo lo voy a tomar desde el otro lado y simplemente voy a seguir adelante, porque sé que estar dentro de la actividad pública, ¿no? O involucrado en el ambiente de la política, siempre vamos a recibir críticas, porque todas las personas no piensan como nosotros,
1: porque todas las personas no
4: están de acuerdo con nuestro proyecto, porque todas las personas, digamos, no van a ser nuestros seguidores, ¿no?
1: No. Es que hay que entenderlo.
4: Yo no entiendo cómo algunos de nuestros competidores se molestan, ¿no? Cuando cierta parte de la población los ha recibido y reciben a otro candidato. Ellos se molestan, piensan que ellos ya están obligados a votar, ¿no? por ellos.
1: No es
4: el
1: así.
4: El pueblo es libre y tiene plena libertad y la inteligencia de poder escuchar y decidir a quién van a elegir como su próxima autoridad. ¿Por qué molestarnos?
1: Claro.
4: ¿Por qué tomar acciones que van en contra, ¿no? de la propia docencia o esencia de la política? No podemos estar en amenazas, no podemos poner en peligro ni la
1: tranquilidad familiar
4: de las personas o de los candidatos. A ese extremo no podemos llegar, ¿no? Salvo pues que haya mafias que estén involucrados en la política y no quieran dejar el poder. Ellos sí, efectivamente, pues van a para ellos vale todo, ¿no?
1: Ah, claro.
4: Hay alguien que está justamente denunciando o descubriendo cosas irregulares o ilegales que se hayan hecho, pues lamentablemente ahí para ellos no les interesa nada, ¿no? Tratar de defender o salvarse ellos mismos.
1: Bien, 2:18 p.m, amigos y amigas, estamos conversando con Brando Tineo Díaz, candidato a alcaldía distrital de Cajaruro por Somos Perú. Yo he dicho una cosa: el autoestima que tiene cada persona, debemos darle gracias a los valores que nos han inculcado los padres. Eso es grande. Pero también yo he dicho aquí que hay varios amigos, coleguitas, que se venden cual samaritana del amor por un poco de dinero. Pero aquí siempre hemos sido claros que tenemos que hacer una campaña limpia, pero a mí lo que me jode, lo digo así con las palabras crudas, es cuando comienzan a tocar la familia, cuando comienzan a tocar cosas que no se debe tocar y cuando se inventan cosas. El inventar cosas por parte de un comunicador, pero ahora se están buscando, reitero, esos Facebook falsos para decir una serie de sandeces. Pero yendo a otro tema, mi estimado Brando, ya lo he dicho, estamos prácticamente a una semana de campaña efectiva electoral. Tengo entendido que ya vienes preparando, tomando acciones para tu cierre de campaña en el distrito de Cajaruro. ¿Cómo va eso?
4: Sí, estimado Flavio, de verdad, muchas gracias por la oportunidad que nos da de poder invitarlo a toda la población. Antes de hacer este comentario, agradecer a toda la población del distrito de Cajaruro, a todos los centros poblados y sus comunidades, por el gran respaldo que nos han dado mientras hemos hecho un recorrido por todos nuestros pueblos, ¿no? Iniciamos en José Olaya el 8 de agosto y así continuamos por Misquiapo Alto, por Alto Amazonas, por Naranjito Salto y todos los centros poblados que hemos terminado en la semana pasada, el día sábado, en San Juan de la Libertad, con un mitin pues multitudinario y apoteósico. No, como siempre me han dicho, no, pero gente que traemos de otro lugar, gente que han traído de Copaín, comentan, ¿no? La competencia, no será su percepción o
1: claro.
4: Quieren tapar el sol con un dedo. Nosotros hemos hecho concentración solamente de la jurisdicción del centro poblado. Todo lo que pertenece a José Olaya con todos sus caseríos, lo que pertenece al Ron con todos sus caseríos, lo último en San Juan de la Libertad con todos sus caseríos. Y hacen referencia, ¿no? A que de repente se ha traído gente de Copaín. porque el candidato de Somos Perú de Compaín, ¿no?, nos llamó que quería participar en nuestro evento.
1: ¡Ah, caramba!
4: No le puedo cerrar las puertas, como somos vecinos.
1: ¡Claro!
4: Entonces le digo, hermano, no hay problema, ven, puedes venir con tu comisión. Bienvenido,
1: claro,
4: eres, ¿no?
1: ¡Claro!
4: Y él ha venido, pues, con su comisión. Han venido solo 20 personas y la competencia solamente, según ellos, han visto 20 personas ese día en un meeting en San Juan, entonces, ¿no? Porque dicen que ha venido gente de Copaín. Y a los que son del mismo pueblo, ¿no?, los han desconocido o los desconocen. Eso también hay que tener en cuenta.
1: No quieren verlos.
4: No quieren ver, pues efectivamente, ellos es su temor eso, ¿no? Ellos saben que ya no, a estas alturas están imposibles de poder llegar al objetivo y prácticamente están tirando la toalla, ¿no? Porque ayer vi un comentario donde dicen, voten por cualquiera menos por el corazón en Cafaruro, ¿no?
1: Entonces, no te creo.
4: Eso quiere decir que ellos ya se dieron por vencidos, saben que no van a llegar y ahora están incitando, ¿no?, a que voten por cualquiera menos por mi persona, ¿no? Y eso no es casualidad. Eso es porque saben, porque ellos también han hecho una medición. Y saben que estamos en el primer lugar de las preferencias.
1: Brando, discúlpame, discúlpame.
4: Nosotros estamos tranquilos y seguimos trabajando.
1: Brando, discúlpame, me manda un mensaje aquí. El señor Maldonado me dice, pregúntale al Doc. Al Doc dice, leo lo que dice WhatsApp, ¿eh? Pregúntale al Doc Brando si es cierto que lo va a contratar como gerente a Percy Cercado. yo te pregunto nomás. ¿Ah? Bueno, son chacotas de la gente. Bueno, Brando, la verdad que hay un refrán que dice, no hay peor ciego que el que no quiere ver, ni sordo que no quiere oír. Lo importante es que la población te oiga, la población te vea y la población te respete tanto a ti como a Rosinaldo Villegas. Yo les deseo éxito y suerte y una reflexión final a través de Clave Regional.
4: No, sí, agradecido con la gente y de verdad muchísimas gracias. Invitarnos a toda la población de nuestro distrito de Cajarudo, a todas las comunidades, ¿no?, que pertenecen a nuestro distrito, a que concurran y acudan el día de mañana, ¿no?, al meeting de cierre de campaña que vamos a tener aquí en la ciudad capital del distrito de Cajarudo, ¿no? Creo que somos la única organización política que vamos a cerrar en Cajarudo, no sé cuál será el motivo. Nosotros hemos recorrido y hemos hecho meetings en todos los centros poblados y queremos cerrar con respeto en la capital del distrito de Cajaruro.
1: Claro.
4: Con respeto a la población y a toda la población del distrito de Cajaruro, porque hemos llegado a todos los pueblos. Hemos recorrido todo el distrito de Cajaruro. Invitarles el día de mañana al estadio municipal del distrito de Cajaruro, donde será nuestra concentración, ¿no?, donde llevaremos a cabo nuestro meeting de cierre de campaña. Y les invito a que escuchen el mensaje de quien le habla, Brando Tineo, del ingeniero Rosinaldo Villegas y del ingeniero Amílcar Díaz, que también va a estar presente. La invitación a todos de manera muy cordial y ahí los esperamos. Terminado el mensaje, estará disponible para que puedan disfrutar los que deseen, ¿no?, la agrupación Cumbia Bonita, para que puedan disfrutar.
1: ¡Ay, ay, ay! Ahí estaremos, Brando. Un abrazo.
4: Muchísimas gracias, amigo Flavio. Gracias a la población por escucharnos y de verdad, y que no se olviden. El 4 de octubre marquen los cuatro corazones y Brando Tineo vuelve en Cajaruro desde el corazón del pueblo para trabajar en beneficio de todo el distrito.
1: ¡Ay, ay, ay! Muy bien, han escuchado ustedes a Brando Tineo Díaz. 2:00 p.m, oiga, con 24 minutos. Vuelve desde el corazón del pueblo. Mañana cumbia bonita, ahí estaremos entonces. Claro, se inicia el fin de semana. Ya el viernes es sábado chico. Oiga, sí, pero el maleteo está fuerte, ¿ah? ¿Eh? Yo digo que el que comienza a maletear es porque se zurra de miedo del contendor. Se lo digo con toda sinceridad. ¿Por qué? ¿Para qué maletear si no le tengo miedo? Si le tengo miedo, ¿qué hago? Oye, ese pata, por más que lo jodo, le digo, no baja. Más lo quiere la gente. Y comienzan a maletear. Yo digo, pues, yo lo conozco a Rosinaldo de Mocoso. No tanto él como a Ronaldo, que estudió conmigo, pero la suerte que tiene un ser humano es cuando en el hogar a uno lo forman con valores. Dentro de valores está el respeto, el cariño, la dignidad. Está sobre todo a ser hidalgos, a tener humildad y a fortalecerse en los momentos más aciagos de la vida. Y yo creo que en estos momentos, estoy seguro que en estos momentos que tanto barro con ventilador le han echado a Rosinaldo, ahí ha estado su viejito lindo, su mamá, su hermano, porque la familia es el soporte más grande que tenemos las personas en los momentos que nos sentimos de caer o flaquear. Por eso he dicho yo, aquí Rosinaldo ha tocado algo muy delicado. Ha sido frontal y es frontal en la lucha contra la corrupción. Por eso me gusta. Lucha contra la corrupción. Y ahí ha dicho, chucha, este está jodiendo todo. Porque ¿quién no sabe que hay empresas con testaferros? ¿Quién no sabe? ¿Quién no sabe que han manejado las obras a diestra y siniestra y a su gusto? ¿Quién no sabe? ¿Y que para qué quiero? A ver, ¿para qué quiere Poquito con Papa ser gobernador? ¿Para qué quiso? Para manejar las obras. ¿Para qué quiere Flavio Flores, si ha sido alcalde, he estado acá? ¿Para qué quiero? Para seguir manejando las obras con mayor billete. Por eso le digo yo, amigos y amigas, pensemos, analicemos, evaluemos. ¿Ah? Y en cada, yo me he dado cuenta, en cada paso que va aquí en Bagua Grande, va caminando Rosinaldo y la gente más lo ofenden, más lo quiere. Más lo insultan, más lo abrazan. Más le mientan a la madre, más cariño recibe. Por eso, adelante y que no bajen la guardia. ¿Cómo dices? Allá, correcto. Las 2 de la tarde, señoras y señores, con 27 minutos. Correcto. Vamos a la pausa y regresamos, señoras y señores, aquí con la última media hora del programa Clave Regional. Le recordamos, como siempre, transmitimos desde el Jirón Las Mercedes 529, aquí en la ciudad de Baguante. Suelta la pausa. Suelta la pausa.
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1: 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Buenas tardes, don Osber. Las 2 de la tarde con 28 minutos desde la hora. 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
1: Vamos con la hora, las 2 de la tarde, oiga, 2 de la tarde con 30 minutos.
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0: Vamos con la hora, oiga. Ya tenemos exactamente las 2 de la tarde. 2 de la tarde con 32 minutos es la hora en todo el Perú. 2 de la tarde con 32 minutos, señoras y señores. La hora. Oiga, vamos a ver. Vamos a ver. Vamos a seguir aquí. Nos han enviado la información y tenemos la información de lo que ha sucedido en Lima con los pituquitos, con los del Liceo Naval, oiga. Esa gente, amables oyentes, que se cree la última Coca-Cola del desierto, los han mandado a 6 al centro de readaptación, más conocido como Maranguita. Y ahí, oiga, estos muchachos están como reyes. ¿Qué es lo que pasa? ¿Qué es lo que sucede? En lugar de colocarlos como están los demás, como están todos los detenidos, en las celdas comunes y corrientes, ojo, no, han adaptado la enfermería, el área de enfermería, para que ahí estén estos muchachitos. Ojo, ¿eh? Tienen privilegios. Miren, las visitas para estos menores de edad, unos están presos, ¿por qué? Porque le sacaron la miércoles al papá que era alcohólico y le pagaba a su mamá. Y a veces el hijo ve que el papá viene y le pega una en los hogares disfuncionales, y entonces muchachito agarra, lo golpea, el papá lo denuncia en Maranguita. Un menor de edad que se robó un celular en Maranguita. Un menor de edad que peleó, le rompió la cabeza en Maranguita. Con todos los presos comunes y corrientes. Y los únicos días que los pueden visitar son los días sábados. Pero a estos señores, que son del Liceo Naval, 3 veces a la semana. Este es el informe que tenemos de Beto Ortiz.
1: Han negado que la Marina vaya a cubrir o a encubrir a alguno de los involucrados en la violación del alumno la semana pasada. Dice que se sancionará y corregirá a quien corresponda. Se han tardado una semana para decir eso.
0: Escuchen,
1: Yo quisiera preguntarle al contraalmirante Vildoso si ha ido a visitar al centro de rehabilitación o de readaptación de Maranga a los alumnos que han sido recluidos ahí. Quisiera saber esto porque tengo información de muy buena fuente de que estos menores infractores, porque hay que llamarlos así, ¿no? Con guantes de seda, estos infractores del Liceo Naval están teniendo un tratamiento VIP dentro del centro de menores de Maranga.
2: Que si no los van a violar, pues.
1: Bueno, pero si son tan machos para atacar en mancha a un menor que tiene un año menos, también pueden serlo para estar de tú a vos con los malandrines de los barracones del Callao.
2: No creo, pues.
1: ¿Por qué no?
2: Se los almuerza.
1: ¿Por qué no? No, en la arena se ven los toros. Ellos no están en ninguno de los servicios. Perdóname que dale. Interrumpa, Cristian. Que han sido organizados de acuerdo a la peligrosidad. Entonces, hay un sector que se llama Bienvenida, que es, como su nombre lo dice,
0: la novatos.
1: El sector donde llegan, los internos primerizos, y luego los clasifican y los pasan a cada uno de los servicios de acuerdo a su peligrosidad.

0: llevar clases, a trabajar y regresar al centro. Pero estos chicos no están en ninguno de estos servicios, ni en el de los primerizos, ni en el de los peligrosos. Están en un área que se llama H1, que es un sector que han acondicionado especialmente para ellos.
1: Escuchen, ¿ah? En H1 han adecuado, han acondicionado para que estén esos 6 pituquitos ahí. Y ese H1 no viene a ser sino la enfermería de Maranguita.
0: Les han llevado camas especiales, les han llevado ropa especial, les han llevado útiles de aseo especiales y además les llevan comida diferenciada, que no es comida
1: del penal.
0: De la paila, ¿no es cierto?
1: No es la paila.
0: Sino que están teniendo su propio delivery, tal como lo vimos en los días en que estuvo, en que estuvieron en la comisaría de San Borja. Entonces, ¿por qué esto está mal? Está mal, primero, porque ellos están ahí cumpliendo una sanción.
2: Sí.
0: Y la sanción, por naturaleza, tiene que ser dura, tiene que ser distinta a la vida acolchada a que tus papacitos te han acostumbrado.
1: A la vida cotidiana, a la vida que estás acostumbrado a llevar. Para eso te mandan a un penal, a los adultos, para eso los mandan a un centro de rehabilitación o readaptación como Maranguita. No para que le lleven su cama, su colchón cisne, le lleven su colcha antialérgica, le lleven su todo lo que quieren, como si estuvieran en su casa, solamente que están sin salir a la calle nada más.
0: Entonces, si acabas de cometer una violación y te estás salvando de la cana porque tienes 16, 17 y no 18, si has sido protagonista de una violación en manada, tienes que ser castigado. Y entonces mal hacen los papacitos, almirantes, oficiales o lo que fueran, en exigir que en Maranga se les dé trato diferenciado, en usar el tarjetazo, ¿no?, la llamada, el amiguismo, el compadre, para que a sus hijitos les den un tratamiento diferente, porque son hijos de marinos, porque son blanquitos, porque son pituquitos. Y entonces, ¿qué significa? Que en el Perú, cuando un pituquito asesina, roba o viola, tiene un tratamiento distinto. ¿Ah?
1: ¿Qué pasa? ¿Por qué les he dicho que la gente está sospechando que aquí no solamente está el poder económico, sino el poder político? Porque los almirantes, los oficiales de la Marina, lo digo hoy, a las 2 de la tarde con 38 minutos, estarían buscando influencia política en el Ministerio del Interior para que influya y tengan esas consideraciones estos, yo digo así, menores de edad que han infringido la ley.
0: Tienen tarjeta Platinum dentro de Maranga. Esta es la información que yo tengo y me encantaría que me desmientan. Me encantaría que el director del centro salga, ¿no?, y diga, no es verdad lo que ha dicho Beto Ortiz y acá vamos a mostrar dónde están. No lo harán, porque ya está todo arreglado. Entonces el contraalmirante Vildoso, que no nos venga a decir que no, que ellos no, ellos van a ser castigados y aquí nadie encubre a nadie. Estar de esta manera dándoles un tratamiento distinto a todo el resto de población del país es una burla y es, una vez más, dar el mensaje de que en el Perú existen dos justicias.
1: Dos justicias.
0: Como lo sabemos que es, pero en este caso, por lo menos, podrían haber mantenido una mínima dureza, severidad con estos individuos que han cometido un acto absolutamente reprobable, cruel, despiadado con sus propios compañeros.
2: Pero, o sea, lo que a mí me preocupaba, antes de derrotarte la Cristian, era, claro, no me gustaría que se castigue con no, o sea, la misma moneda, ¿no? Ojo por ojo. No,
3: pues en ninguna cárcel del mundo deberían que, si tú entras por violador, te deberían violar.
2: Entonces, pasa.
3: Hablemos del tema
0: de fondo. Nadie está sugiriendo eso.
2: Eso sí, o sea, yo pienso que es necesario protegerlos. Pero ya lo que está describiendo Beto ya es demasiado.
3: Ya, pero por eso, pues, nuevamente nos preguntamos, y no debería ser que nos preguntamos, porque estos chicos, de las características que haya definido bien Beto, entren a Maranguita para haber ya cuestionado que en Maranguita existan este tipo de cosas, que si entra un chico lo pueden violar, que no, que hay todas estas desnaturalizaciones en un centro que se supone debería ser reformador para menores de edad, porque esa es la idea de diferenciarlo ya de un delincuente mayor de edad de un menor, ¿verdad?, que comete infracción y que puede resocializar.
2: Ahora te lo invierto. Si a todos los reos que entran por violación a un establecimiento penal, ya sea un reformatorio de menores o una cárcel, esa es la ley.
0: Pero no es cierto.
3: ¿Eso no es cierto?
0: Eso es una leyenda, eso no es cierto.
3: No es verdad.
0: No, no, o sea,

0: Que estamos hablando
1: si
0: de,
1: así fuera, pues, bueno.
0: Del sexto de José María Arguedas, ¿no? Pues las cárceles.
2: Entonces, ¿ya para qué vas a la cárcel? Pues, si tú cometiste una cosa y te la hacen a ti, estás con taz. Así no funciona la justicia. Pues,
3: no, pues,
2: justicia.
3: A mí me parece que no debiera suceder.
2: Beto,
3: ¿no?
2: Pues, te está diciendo que no sucede.
0: O sea, no estoy diciendo que nunca suceda, pero también, o sea, también sucede que en el penal de Yanamayo asesinan a reos con un lapicero en la yugular.
2: Correcto.
0: Pero no es la regla. No podemos decir que cuando vas a Yanamayo te asesinan. ¿O no es?
4: ¡Claro!
0: No tenemos evidencia de eso.
2: En el momento.
4: Muy bien. Lo interesante, amigos y amigas, a las 2 de la tarde con 42 minutos es que ahí en Maranguita lo hubieran puesto con los primarios, pues, con los novatos. Con los principiantes que no tienen mucho peligro. Para mí es eso. Porque tampoco no, pues, le vas a poner su cama de dos plazas, su colchón paraíso. No, no. Pero también es cierto lo que dice Beto. No, que no es una norma, no es una ley. Que si matas te matan, que si violas te violan. No. Pero no debe haber una diferencia, no se debe marcar una gran diferencia en que la justicia, haya dos justicias. Una para el pituco, para el millonario, el que tiene plata, y otra para el pobre. Porque el pobre se jode. El pobre sí anda con el montón, anda, come la paila. Todos, primerizos, avezados y rehabilitados o readaptados, comen de la paila. Pero esos señores que van a comer de la paila, pues, se indigestan, ¿o no es así? 2:42, señoras y señores. 2:43, ¿cómo pasa el tiempo? Oiga, voy a hacerles a ustedes la invitación por encargo de los amigos. Me dicen, Flavio, pasa la invitación de los mítines para saber dónde están. Queremos ver dónde va a ser el baile y con quién va a ser el baile. Correcto, a ver. El 29, a ver, Cajaruro, el 29, cierre de campaña, martes 29 de septiembre, 8 de la noche, gran cierre de campaña de Naranjos Alto. ¿Quién lo hace? Arcadio Menor, con sensual caricia. Mañana, señoras y señores, mañana el 25, cierre de campaña en Cajaruro, capital, lo hace nada menos que Brando Tineo. ¿Quiénes son los que están, amigos, amigas, ahí poniéndole la música? ¿Quiénes son? Los cumbia, algo así, correcto. ¿Qué más? ¿Qué más tenemos, amigos y amigas? Seguimos. Cierre de campaña, juntos hasta el final. Gran cierre de campaña provincial. Rosinaldo Villegas. Ay, ay, ay, Rosinaldo Villegas. Gran cierre de campaña. El día sábado. ¿Ah? A ver, suéltalo un poquito, a ver. A ver. Suéltala, pues.
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4: Ay, ay, ay, ya. Y eso es el día sábado. El día domingo cierra su mitin, cierra mitin de cierre de campaña. Lo hace ¿quién? La manito Victoria Masonense en Gonchío Bajo. Ay, ay, ay. Ahí es el cierre de campaña de el movimiento Victoria Amazonense, el día domingo. Ahí están, amigos y amigas, ellos haciendo su mitin de cierre de campaña. El día 29 en el RON, Newin Cubas, mitin de cierre de campaña. ¿Ah? No, Antero no me ha avisado nada, no me ha dicho nada Antero Dueñas, ¿eh? No lo tengo, pues. Si no, con gusto lo vamos a conocer. Aquí estamos dando a conocer los mítines de cierre de campaña para que la población vaya, por lo menos, a relajarse un momento, a distraerse un momento con la música de diferentes conjuntos. ¿Cómo? ¿Quién viene con Arcadio? A ver. A ver, déjame ver.

Arcadio Menor hace su meeting de cierre de campaña con Sensual Caricia. ¿Ah? A ver, lo hace en Naranjo Salto el día 29 en el campo deportivo con Sensual Caricia. Con Sensual Caricia. Anoten bien. ¿Ah? Con Sensual Caricia. Correcto. Ahora. Ay, ay, ay. Newin Cubas también, ¿ah? No, Newin Cubas también. Lo hace en el ron. En el ron. Muy bien. Vamos con la hora. No sé, don Antero no me ha avisado nada de eso. Las 2 de la tarde, bájame el fondo. 2 de la tarde, oiga, con 49 minutos. Ya no hay tiempo para más. Ya no hay tiempo para más, amigos y amigas, señoras y señores. Oiga, lógico pues, les recordamos a ustedes, nos reencontramos mañana, mañana, sí, mañana, 1:00 p.m, ya no vamos a estar que falló esto ni el otro. A nombre de Isabel Cueva Gómez, nuestra gerente general, Pedro Osorio, el administrador, Antonio Vidal, cabina 2, y aquí Flavio Flores, gracias por la sintonía, nos reencontramos mañana, 1:00 p.m. Permiso.

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3: Atentos a la hora.
4: 2:50.

0: Son las 3 de la tarde, 00 minutos.
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1: Esta es la hora exacta.
2: 3:22.

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5: Esta es la hora exacta, 3:32.

0: Esta es la hora exacta.
1: 3:35.
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0: Son las 4 y 4.
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5: Son las 4:32.

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0: Son las 4:41.
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1: Amados hermanos, reciban el cordial saludo de tu cholito guaringeño, de tu serrano huancabambino, Jesús Pacherres Carguatocto. Y una vez más, recordarles que quien te habla, una persona con muchísimos años de experiencia en el campo del curanderismo, el naturismo y sobre todo en el espiritismo blanco. Jesús Pacherres Carguatocto, tu cholito guaringeño, tu serrano huancabambino, ingresando a cada uno de sus hogares con la sana intención de ser el portador de un mensaje de paz, de un mensaje de dicha y sobre todo felicidad. El día de hoy me siento contento de estar frente a los potentes micrófonos de esta prestigiosa radio y dirigirme a cada uno de ustedes y esperando que sigan cumpliendo con sus labores cotidianas y todas ellas les sean positivas conforme ustedes lo desean. Que en su hogar, en su trabajo, en los estudios y en el campo del amor, que todo sea paz y felicidad. Son los grandes deseos de quien tiene el grato honor dirigirse a cada uno de ustedes. 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Jesús Pacherres Carguatocto, quien te habla en estos instantes, tu cholito guaringeño, tu serrano huancabambino. En este mundo, hermanos míos, y en estos tiempos peligrosos, es difícil confiar en alguien. Hay que tener mucho cuidado. Tú puedes ser víctima de alguna brujería, de algún velamiento, de algún hechizo, de algún amarre. Te estás secando lentamente, te estás adelgazando, sientes que tu sistema nervioso está a punto de colapsar, de explotar. Tu suerte se va torciendo, tu negocio se va hundiendo, estás sin trabajo, te encuentras solo, sin amor, eres víctima de la desgracia. Pero, amadísimos hermanos, ustedes pueden enderezar su suerte, su rumbo, gracias al maravilloso curandero huancabambino, Jesús Pacherres Carguatocto, que con las fuerzas de las ánimas benditas y el manto protector del milagroso señor cautivo de Ayabaca, curo tu terreno de cultivo, aumento tu negocio, traigo paz, tranquilidad a tu hogar con secretos efectivos que solamente Jesús Pachirres Carhuatocto trae para ti. La brujería y la maldad ingresan a tu cuerpo, contagian a tu gente, maloran tu ambiente, trayendo lágrimas, saladeras, atrasos, pérdidas, robos. Cura tu cuerpo en la mesa blanca, esa mesa blanca de sanación corporal y espiritual del patriarca y jefe del curanderismo. Y no dejes que malos amigos, no permitas que malos vecinos y malos familiares te dejen en la calle, te dejen en la ruina y acaben lentamente con tu vida. Y lo peor es que no quieras aceptar que eres víctima de una brujería. Ven, resuelve tu problema con la fuerza extrasensorial del látigo del demonio. Jesús Pachirres Carhuatocto, soy la voz de la experiencia. Y no olvidarse, amados hermanos, que quien te habla, una persona con muchísimos años de experiencia, que peino canas y mi cabellera, no soy un muchacho, no soy un aprendiz, por algo tengo 70 años de vida, gracias a Dios. Con más de 50 años de experiencia, 50 años ayudando al prójimo, porque Dios me ha elegido para curar, para levantar, para florecer. Que con mis espadas encantadas, con mis chontas guarigeñas, que cortarán de raíz todo rastro de maldad, es ahí donde te voy curando, te voy levantando, te voy protegiendo por tu rastro, por tu sombra, dedo por dedo, nudo por nudo. Amados hermanos, traerme siempre la tierra y su chacrita, el pelo y su ganadito, la pluma y sus sabias para hacerle una limpia espiritual. Si te han velado, te desvelaré. Si te han dado por la boca, por la misma boca, por lo que te han dado, te voy a hacer devolver ese daño, esa cochinada, ese bocado que te han dado. Que con mis buenos artes, mis buenos huacancos, mis buenos seguros, voy a protegerte en nombre de las lagunas guarinqueñas, de las 14 lagunas guancabambinas, en la cual mucha gente me visita con esa fe, con esa esperanza de cambiar el rumbo de su vida hacia el éxito glorioso. Porque recuerden que fracasar no es morir, fracasar es empezar a vivir lleno de fe y sobre todo de esperanza. 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En estos instantes voy a pasar a esta secuencia, la cual he denominado el correo sentimental o los mensajes del corazón, donde mucha gente me manda mensajes de texto contándome sus problemas en el campo del amor, en la cual me piden ayuda y sobre todo me piden consejos. Y aquí, mi hermano, tengo un mensaje de texto que dice así: estimado Señor Jesús, necesito de su ayuda. He sufrido mucho en el amor, sobre todo desde que descubrí la infidelidad de mi pareja. A partir de ese momento no he logrado sostener una relación seria y duradera. Debo reconocer que mucho tiempo estuve molesto y dolido por lo que me ocurrió. Eso no le deseo a nadie. Sí se me presentaron algunas oportunidades, no digo que no, en el amor, pero la dejé pasar creyendo que volvería a vivir otro desengaño. Me considero un hombre sencillo, de buenos sentimientos, trabajador. Me llamo Matías, tengo 42 años, soy del signo Piscis, y este mensaje, don Jesucito, lo estoy escribiendo desde el distrito de Cajaruro. ¿Qué me aconseja o ayúdeme, por favor? Escúchame, ayito, amigo Matías, agradezco tu honestidad, y si hay algo que rescatar de todo esto es que finalmente te diste cuenta de que el amor verdadero sí existe, y debes luchar por conseguirlo, y lo vas a conseguir. No te impacientes. Yo te voy a ayudar. Visítame. Yo te voy a ayudar porque por algo soy el mensajero del amor.
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1: 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Amados hermanos, quiero recordarles que tengo secretos para esa persona que te juró amor eterno y hoy en día se alejó, te humilló, te engañó, te ignoró, te despreció, y es el momento que esa persona sufra conforme tú sufrites. Porque si eres maltratado o maltratada por tu pareja, él tiene otra, ella tiene otro, está salado o salada en todo y nada te sale bien, ya no sufras más. El Maestro Jesús pondrá la solución a tu problema a toda seguridad, porque soy efectivo en asentadas, endulzadas y florecimientos. Visítame, tráeme tu enfermedad para cambiarla por salud, tráeme tus problemas para cambiarlos por felicidad, y no dejes para mañana lo que pueda hacer hoy, porque mañana puede ser demasiado tarde. Problemas tenemos todos. ¿Quién no tiene problemas en esta vida? Mucha gente me dice, don Jesucito, yo he nacido para ser pobre, pobre de morir, he nacido para ser desgraciado, desgraciado de morir. No, señor. Nunca pierda las esperanzas mientras que Dios nos preste vida. Y nunca digamos, de esta agua no hay que beber, habiendo hermanos o familia por qué ver. Y también decirles que como naturista soy especialista en medicina natural, y sobre todo soy maestro pulsario, que a través del pulso de tu brazo yo detecto tu enfermedad. Y honestamente te digo, al pulsearte, si es enfermedad benigna o es maligna, porque tengo un surtido de medicina natural: tónicos, jarabes, concentrados, extractos, antiparasitarios y frotaciones. 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Amados hermanos, en estos instantes voy a dar lectura al horóscopo preparado, elaborado para el día de hoy a través de la carta astral, los astros y tu destino, por Jesús Pache Rescar Guatocto, tu cholito guaringeño, tu serrano guancabambino. Atención, que aquí viene tu signo, y uno de estos signos es el tuyo. Vamos con el primer signo, que es Aries. Nacidos y nacidas el 21 de marzo al 20 de abril, Aries. En el amor encontrarás apoyo de tu pareja. Déjate llevar por tu intuición y haz volar tu imaginación. Tauro. Nacidos y nacidas el 21 de abril al 20 de mayo, Tauro. ¿Te sientes algo confundido o confundida por lo que has vivido? Piensa con calma, una persona del sexo opuesto te extraña. Géminis. Nacidos y nacidas el 21 de mayo al 21 de junio, Géminis. Ten un detalle con tu pareja, eso ayudará a una mejor relación. Debe ser más ordenado en el trabajo. Cáncer. Nacidos y nacidas el 21 de junio al 21 de julio, Cáncer. Tu pareja es feliz a tu lado, no le cause dolor con ese viaje que piense realizar. Analiza si vale la pena viajar o no. Leo. Nacidos y nacidas el 23 de julio al 22 de agosto, Leo. En el terreno económico te beneficiarás de manera indirecta a través de una tercera persona. Trata de aprovechar. Virgo. Nacidos y nacidas el 23 de agosto al 22 de septiembre, Virgo. Tu magnetismo atrae a una persona que busca un acercamiento contigo. Todo saldrá bien. Libra, la balanza, atención. Libra, la balanza, nacidos y nacidas el 23 de septiembre, el 22 de agosto, de octubre. Libra, continúa esforzándote de la misma manera para sacar adelante a tu familia. El éxito te sonreirá. Escorpio, nacidos y nacidas el 23 de octubre, el 22 de noviembre. Escorpio, tu pareja te exigirá más atención. Procura recuperar la fe ante casos imposibles. Sagitario, nacidos y nacidas el 23 de noviembre, el 22 de diciembre, Sagitario. Necesitas estar más a la altura de las circunstancias para demostrarles a otros todo lo que vales. Capricornio, nacidos y nacidas el 23 de diciembre al 20 de enero, Capricornio. Momento ideal para tomar una decisión muy importante en el terreno sentimental. Acuario, nacidos y nacidas el 21 de enero al 20 de marzo, Acuario. Tu pareja necesita tu presencia, vivirás momentos agradables a su lado, conseguirás ese dinero que tanto anhelas. Piscis, el último signo del horóscopo, atención Piscis, nacidos y nacidas el 21 de febrero al 20 de marzo, Piscis. No te desesperes si las cosas no salen como las planeaste, podrías tomar decisiones equivocadas. Hermano del alma, estos fueron los signos del horóscopo preparados, elaborados para el día de hoy a través de la carta astral. Bueno, familia, no hay tiempo para más. Esperando que estas palabras que salen de lo más profundo de mi corazón haya sido de vuestro agrado, y que mis oraciones y plegarias al divino Hacedor sea para que en sus hogares reine la paz, la felicidad, y que se cumplan siempre las palabras de Cristo: amaos los unos a los otros. Familia, que pasen un feliz día y que Dios siempre me los proteja.
0: 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Sales de una, entras a otra, estás viviendo en un círculo vicioso, quemando los años sin lograr absolutamente nada, viviendo y masticando sueños que no se hacen realidad. 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No habrá nada que pueda ensombrecer todos tus proyectos, tus afanes sanos de progreso, de bienestar, de encontrar al ser amado y hacerlo tu pareja. Hoy vive la realidad. Hoy encuéntrate contigo mismo. La mejor medicina es curar el alma y con ella vamos a solucionar el resto de esas perturbaciones que desequilibran el desenvolvimiento normal de la existencia humana. 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Muchas gracias por hoy. Volveremos a encontrarnos en próxima audición. Permiso.

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2: En todo el Perú, 5 y 23.

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¡Y que vive el santo! Salud, amigo García, en Chiclayo. Salud, Gara, Timoteo Zavala.

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1: En todo el Perú, 5 y 55.
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1: En todo el Perú, 6 y 12.

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0: todo el Perú, 6 y 19.
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0: En todo el Perú, 6 y 20.

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5: En todo el Perú, 6:32.
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1: En todo el Perú, 6 y 55.